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0: Muy bien, y llegó el momento de despedirnos. Muchísimas gracias a todos los radioescuchas que nos estuvieron sintonizando y que, bueno, espero que sigan pasando una tarde fenomenal, que la disfruten mucho esta tardecita, por supuesto, en el 102.9 con más música. Y nos vemos el lunes, ya sabes, de 6 de la mañana a 8 y de 3 a 6 en Ultra, seguidores. Que pasen un excelente, excelente sábado también en esta noche. Cuídense mucho. Recuerden seguir disfrutando de la frecuencia a través de internet, de la frecuencia del 102.9 y a través de nuestras plataformas. Y pues ahora sí me despido. Bye, bye.
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4: Muy buenas tardes, qué gusto acompañarte en Ultra 102.9, 7:1. Vienen grandes temas de motel, también tenemos por acá Raúl Alejandro, Oliver Tree. No olvides el WhatsApp, que es el 775-771-1029. Y con gusto pasaré tu saludo, comentario, todo lo que gustes al aire aquí en tu estación favorita. Vamos a iniciar con Maroon 5 a través de Ultra.

7:11, acabas de escuchar a Rauw Alejandro con Besito en la Frente. El videoclip de esta rola, estrenado en noviembre de 2025, no fue una producción comercial común. Se filmó íntegramente utilizando un iPhone 17 Pro como parte de la campaña mundial Shot on iPhone de Apple. Más allá de la tecnología, el rodaje funcionó a manera de documental en Vega Baja, Puerto Rico, donde Rauw incluyó a tocadores y bailadores reales de bomba, utilizando las icónicas máscaras de los vejigantes, personas tradicionales del folclore boricua que representan la resistencia cultural. Incluso, según declaraciones de Rauw Alejandro en medios, la letra se describe como el último gesto bonito, sincero y respetuoso al despedirse de un amor que ya no pudo ser. Qué buena canción escuchamos a través de Ultra. Momento de irnos con Oliver Tree, All You Ever Wanted.

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Qué buena rola escuchamos con Paramore, Ain't Fun, aquí en la frecuencia verde. Que por cierto, el video musical es muy bueno, te lo recomiendo. En el video musical que todos conocen, muestra a la banda rompiendo 10 récords mundiales oficiales, como romper la mayor cantidad de relojes con guitarras o dar volteretas usando botas. Así como lo oyes, está divertido el video. Sin embargo, ese no era el plan original. En agosto de 2013, la banda filmó un video musical completamente diferente y costoso, dirigido por Jonathan Desviens. Tras terminar la filmación, la banda odió el resultado, sintió que no encajaba con la vibra de la canción y decidió enlatarlo, borrarlo para siempre, teniendo que idear desde cero el concepto de los récords mundiales para no retrasar el sencillo. De verdad te recomiendo el video, de verdad que está bien chicles bomba. Vámonos con más Magna y Francelli Abreu con Sal.

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Acabas de escuchar a Somber con Back to Friends. Solamente 4 minutos y ya a las 8 de la noche. Por cierto, la letra de la rola con su icónica frase ¿cómo podemos volver a ser amigos cuando acabamos de compartir una cama? Nació de un desgarrador rompimiento real que llevó al cantante a un punto sumamente oscuro de su vida. Según relató para una entrevista, componer este tema literalmente lo salvó. La crítica musical de dicha revista incluso aclamó la producción precisamente porque su atmósfera evoca la nostálgica estética grunge que dominaba la plataforma Tumblr en el año de 2014. El impacto de ese sonido fue tan orgánico que el videoclip, dirigido por Gus Black y coprotagonizado por la modelo Charlotte D'Alessio, ganó el premio a Mejor Video Alternativo en los MTV Video Music Awards y la verdad que es un video emblemático de los últimos tiempos. Vámonos con Tiny y John Mico, además de Marías, mañana.

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Qué buena rolita escuchamos con Karol G y Greg González, Después de ti, a través de Ultra. Por cierto, Greg González reveló en una entrevista exclusiva que no suele producir música para otros artistas. Sin embargo, cuando Karol G le envió la maqueta inicial de la canción, esta lo hizo llorar y aceptó de inmediato. Y para mantener la esencia íntima de Cigarettes After Sex, la canción se grabó con los músicos tocando completamente en vivo dentro del bar estudio personal de la casa de González. Karol confesó que nunca en su carrera había grabado una canción en un entorno de esa manera, con todos tocando al mismo tiempo en la misma habitación, en lugar de usar pistas por separado. Así es como se hacía la música antes, y esto sin duda le daba un toque muy especial y una comunión particular a las canciones, porque los artistas estaban juntos al momento de grabar. No había oportunidad tal vez de corregir cosas, de estarse equivocando o simplemente

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Acabas de escuchar Shut Up and Dance With Me con Walk the Moon aquí en la Frecuencia Verde. Que por cierto, la historia de la letra es verídica y le ocurrió al vocalista en una fiesta llamada Funky Soul en un club nocturno en Los Ángeles. El cantante estaba de pésimo humor y sumamente estresado porque la banda llevaba meses en el estudio sin poder terminar la composición de los versos de esa rola. Se sentían estancados. Mientras él se quejaba mentalmente en la barra, su novia en ese momento, una chica que llevaba textualmente un vestido sin espalda y tenis rojos desgastados, tal como dice la letra, se hartó de su actitud, lo agarró del brazo y le dijo de forma directa: "Shut up and dance with me". Pues sí, a veces cuando las cosas están medio mal, es mejor decir cállate y baila conmigo. Vámonos con Juanes y Conociendo Rusia, ¿cómo pudiste?

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Escuchamos a Mew con Live to Survive a través de Ultra, y la canción nació de un periodo muy oscuro de la vida de la cantante. A finales de 2019, Mew sufrió de un profundo burnout, agotamiento físico y mental extremo, tras haber girado por el mundo sin parar a raíz del éxito mundial de Lean On. Decidió cancelar sus giras, desconectarse de redes sociales y regresar a vivir con sus padres a Dinamarca. Y de ahí nació esta canción que acabas de escuchar, Vivir para Sobrevivir. Vámonos con Flans, Trágico Mágico, aquí en Ultra.

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Son las 9:15.

Acabas de escuchar Mercury in Retrograde a través de Ultra con Avril Lavigne. Un dato curioso y real acerca de esta canción es que la existencia de la rola se conoció meses antes de su lanzamiento oficial, a mediados de julio de 2022. Una maqueta de baja calidad se filtró ilegalmente en internet y esto obligó a que la cantante y al equipo, pues, que tuvieran que confirmar discretamente en redes sociales que el tema era real y que formaría parte de la extensión del disco, terminando con los rumores de los fanáticos que creían que era una canción descartada de eras pasadas. Pues sí, al final se tuvo que hacer y así le sucede a muchos artistas. Esto parte de la edición deluxe de su séptimo álbum de estudio, Love Sucks, de Avril Lavigne, que acabas de escuchar aquí en Ultra. Vámonos con 21 Pilots, Chlorine.

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Acabas de escuchar a CeeLo Green con Robin Williams a través de Ultra. Ya son las 9:38, una canción que fue lanzada el 17 de julio de 2015. El video musical oficial fue un experimento tecnológico revolucionario desarrollado junto a la empresa de tecnología interactiva Interlude. El video se reproduce completamente dentro de una interfaz simulada de Google. Lo verdaderamente innovador y poco conocido es que el video era interactivo en tiempo real, mientras las letras de la canción se iban escribiendo solas en la barra de búsqueda de Google. El usuario podía hacer clic libremente entre las pestañas reales de Google Web, imágenes, shopping y vídeos, y al cambiar de pestaña, el video continuaba, pero los resultados visuales de la pantalla se transformaban instantáneamente según la categoría que había seleccionado. ¡Wow! ¡Vaya locura! De verdad, una canción muy interesante y el video mucho más. Vámonos con Tiny y Bad Bunny, Mojave Ghost.

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Escuchamos a Sky Rompiendo y Rauw Alejandro, espectacular. Imagínate que tu pareja, el amor de tu vida, tu home, te bailara esta canción. Wow, sí te andas enamorando más, ¿verdad? Qué gusto verte acompañado a través de Ultra 102.9. Ojalá que sea una noche espectacular para ti. Un fin de semana genial, donde quiera que estés te vaya genial. Disfrutes al máximo cada momento, cada instante, con lo mejor a través de Ultra. Y recuerda que el día de mañana pues estará contigo Héctor Rivera. El próximo lunes te vuelvo a acompañar. Nos reencontramos a partir de 11 a.m. por tu estación favorita. Soy Rubén Darío. Que tengas una noche y un fin de semana espectacular.

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3: ¿Te has preguntado qué contienen los productos que consumes a diario? Conocer los ingredientes es el primer paso para elegir mejor.
4: Exacto. Por eso, una gran alternativa es preparar tus propios productos en casa.
3: Hoy te contaremos sobre las tecnologías domésticas. Una opción para cuidar tu salud y tu bolsillo al mismo tiempo.
4: Por eso, te enseñaremos a preparar una crema de cacahuate para toda la familia.
3: Presta atención y quédate con nosotras.
2: Revista del Consumidor.
4: Desde hace más de 4 décadas, en la Profeco brindamos opciones para elaborar productos útiles, seguros, económicos y con excelente calidad.
3: Se trata de las tecnologías domésticas, una pieza clave de nuestras actividades de educación para el consumo.
4: Con ingredientes que se encuentran fácilmente y procedimientos simples, buscamos que las infancias y las familias tengan alternativas para elaborar lo que necesitan a un menor costo, comparado con los precios que ofrece el mercado.
3: Todo este esfuerzo tiene el respaldo del Laboratorio Nacional de Protección al Consumidor, donde se encargan de validar cada receta.
4: Con la meta de cuidar el bolsillo de los hogares y ofrecer nuevas alternativas, la Profeco organiza talleres en toda la República a través de sus oficinas de defensa del consumidor.
3: Tan solo en 2025 se realizaron 10.983 talleres de tecnologías domésticas, logrando apoyar a 347.500 personas en todo el país.
4: Esta labor ayuda directamente al ahorro familiar, fomenta un consumo más consciente y desarrolla habilidades que impulsan la autonomía económica.
3: Incluso, estas tecnologías han servido para quienes desean emprender y generar algo de dinero extra. Bajo este modelo hemos hecho, por ejemplo, limpiador de piso, pasta dental, gel para el cabello, protector solar y productos de confitería y panificación.
4: Hoy toca el turno de la crema de cacahuate.
3: ¡Comenzamos!
4: Con pocos ingredientes podemos hacer algo muy rico. Prueba de ello es que para hacer crema de cacahuate necesitaremos solamente
3: una taza de cacahuates pelados sin sal, una cucharada de piloncillo molido y una cucharadita de extracto de vainilla.
4: Seguro tienes en casa alguno de los ingredientes. De cualquier forma, se consiguen en el mercado más cercano.
3: De utensilios necesitaremos un procesador de alimentos o licuadora, taza medidora, cuchara sopera, cuchara cafetera, espátula de plástico y para envasar, un frasco de vidrio con tapa hermética.
4: Y esto me encanta, Nat. Una ventaja más de esta tecnología doméstica es que solo toma 30 minutos hacer la crema de cacahuate y en cambio se conserva por mucho tiempo. Su caducidad es de 1 año.
3: Pues manos a la obra. Para empezar, molemos los cacahuates en el procesador de alimentos hasta formar una pasta. Es importante que lo hagamos en intervalos cortos y al mismo tiempo ir reduciendo la velocidad mientras se va moliendo. Ya que tengamos la pasta de cacahuate y sin apagar el procesador, agregamos el piloncillo y la vainilla.
4: Mientras integramos todo muy bien, quiero comentarles que la crema de cacahuate es rica en proteína vegetal, tiene grasas saludables y mucha fibra.
3: Volviendo a la receta, hemos seguido mezclando en el procesador. Continuamos hasta obtener una crema suave y homogénea.
4: ¡Ojo! Si queda muy seca, podemos agregar media cucharadita de aceite vegetal. Se va agregando poco a poco en el procesador para que se incorpore correctamente.
3: Ahora, a envasar. Con ayuda de la espátula, vertemos la crema de cacahuate en el frasco de vidrio y lo etiquetamos con la fecha de elaboración y caducidad.
4: Esto es primordial para que luego no estemos comiendo algo ya caducado que nos pueda hacer daño. Finalmente, recuerda que hay que mantenerla en refrigeración.
3: Además, toma en cuenta que si con el tiempo percibes un aroma rancio, debes desecharla de inmediato. independientemente de la fecha de caducidad.
4: Da ese paso hacia un consumo informado e inteligente y anímate a elaborar esta tecnología doméstica.
3: No olviden que pueden ver más procedimientos de diferentes tecnologías en el canal de YouTube Profeco TV.
4: ¡Hasta la próxima!
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Son las 12:32.

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Son las 12:40.

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Son las 12:59.

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Es la 1:02.

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0: Es la 1:28.
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Es la 1:33.

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Son las 2:02.

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Son las 2:20.

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Son las 2:29.

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Son las 2:52.

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0: 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Son las 3 con 5 minutos.
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Son las 3:20.

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Son las 3:48.

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Son las 4:22.

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Son las 4:29.

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Son las 5:31.

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1: Revista del Consumidor Radio.
2: ¿Te has preguntado qué contienen los productos que consumes a diario? Conocer los ingredientes es el primer paso para elegir mejor.
3: Exacto. Por eso, una gran alternativa es preparar tus propios productos en casa.
2: Hoy te contaremos sobre las tecnologías domésticas. Una opción para cuidar tu salud y tu bolsillo al mismo tiempo.
3: Por eso, te enseñaremos a preparar una crema de cacahuate para toda la familia.
2: Presta atención y quédate con nosotras.
1: Revista del Consumidor.
3: Desde hace más de 4 décadas, en la Profeco brindamos opciones para elaborar productos útiles, seguros, económicos y con excelente calidad.
2: Se trata de las tecnologías domésticas, una pieza clave de nuestras actividades de educación para el consumo.
3: Con ingredientes que se encuentran fácilmente y procedimientos simples, buscamos que las infancias y las familias tengan alternativas para elaborar lo que necesitan a un menor costo, comparado con los precios que ofrece el mercado.
2: Todo este esfuerzo tiene el respaldo del Laboratorio Nacional de Protección al Consumidor, donde se encargan de validar cada receta.
3: Con la meta de cuidar el bolsillo de los hogares y ofrecer nuevas alternativas, la Profeco organiza talleres en toda la República a través de sus oficinas de defensa del consumidor.
2: Tan solo en 2025 se realizaron 10.983 talleres de tecnologías domésticas, logrando apoyar a 347.500 personas en todo el país.
3: Esta labor ayuda directamente al ahorro familiar, fomenta un consumo más consciente y desarrolla habilidades que impulsan la autonomía económica.
2: Incluso, estas tecnologías han servido para quienes desean emprender y generar algo de dinero extra. Bajo este modelo hemos hecho, por ejemplo, limpiador de piso, pasta dental, gel para el cabello, protector solar y productos de confitería y panificación.
3: Hoy toca el turno de la crema de cacahuate.
2: ¡Comenzamos!
3: Con pocos ingredientes podemos hacer algo muy rico. Prueba de ello es que para hacer crema de cacahuate necesitaremos solamente
2: una taza de cacahuates pelados sin sal, una cucharada de piloncillo molido y una cucharadita de extracto de vainilla.
3: Seguro tienes en casa alguno de los ingredientes. De cualquier forma, se consiguen en el mercado más cercano.
2: De utensilios necesitaremos un procesador de alimentos o licuadora, taza medidora, cuchara sopera, cuchara cafetera, espátula de plástico y para envasar, un frasco de vidrio con tapa hermética.
3: Y esto me encanta, Nat. Una ventaja más de esta tecnología doméstica es que solo toma 30 minutos hacer la crema de cacahuate y en cambio se conserva por mucho tiempo. Su caducidad es de 1 año.
2: Pues manos a la obra. Para empezar, molemos los cacahuates en el procesador de alimentos hasta formar una pasta. Es importante que lo hagamos en intervalos cortos y al mismo tiempo ir reduciendo la velocidad mientras se va moliendo. Ya que tengamos la pasta de cacahuate y sin apagar el procesador, agregamos el piloncillo y la vainilla.
3: Mientras integramos todo muy bien, quiero comentarles que la crema de cacahuate es rica en proteína vegetal, tiene grasas saludables y mucha fibra.
2: Volviendo a la receta, hemos seguido mezclando en el procesador. Continuamos hasta obtener una crema suave y homogénea.
3: ¡Ojo! Si queda muy seca, podemos agregar media cucharadita de aceite vegetal. Se va agregando poco a poco en el procesador para que se incorpore correctamente.
2: Ahora, a envasar. Con ayuda de la espátula, vertemos la crema de cacahuate en el frasco de vidrio y lo etiquetamos con la fecha de elaboración y caducidad.
3: Esto es primordial para que luego no estemos comiendo algo ya caducado que nos pueda hacer daño. Finalmente, recuerda que hay que mantenerla en refrigeración.
2: Además, toma en cuenta que si con el tiempo percibes un aroma rancio, debes desecharla de inmediato, independientemente de la fecha de caducidad.
3: Da ese paso hacia un consumo informado e inteligente y anímate a elaborar esta tecnología doméstica.
2: No olviden que pueden ver más procedimientos de diferentes tecnologías en el canal de YouTube Profeco TV.
3: ¡Hasta la próxima!
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Son las 9:34.

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Son las 9:37.

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Son las 9:57.

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0: Son las 10 con 4 minutos. La temperatura cambia, pero tú sigues en Ultra 102.9 FM, 22 grados centígrados. 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
3: Muy buenos días, estén teniendo el día de hoy, ya domingo 17 de mayo. Buena vibra para este fin de semana también. Un fin de semana lleno de muchas emociones, pero también muchísimo calor, por cierto. ¿Qué onda? Otra vez me estoy cocinando cuando vengo para acá, para la estación. 22 grados en la temperatura el día de hoy en el Valle de Tulancingo, de Bravo, Hidalgo. Pero eso no nos va a impedir tener un excelente día, porque aparte la mañana, eso sí, no te lo voy a negar, está espectacular, está hermosísima. Yo soy Héctor Rivera, te voy a estar acompañando de 10 de la mañana a 1 de la tarde a través de la frecuencia verde, así que vete poniendo en contacto conmigo al teléfono de WhatsApp 775-771-1029 o también a los teléfonos en cabina 753-1110 y al 755-1029. Ojo, domingo de bloques musicales. Dime qué canción de los 70, o bueno, más bien de la música disco, es tu favorita, para que la pueda poner en el siguiente bloque, ese bloque con el cual vamos a iniciar este espacio. Así que dime, ¿cuál es tu canción favorita de la música disco? Te voy a estar leyendo a través de WhatsApp y con mucho gusto la vamos a estar poniendo al aire. Mientras tanto, comenzamos este espacio, ya lo sabes, con Daniel Boone, Beautiful Sunday. Son las 10 de la mañana ya con 6 minutos.

Gran bloque musical con el cual iniciamos esta mañana de domingo en Ultra 102.9 FM. Oye, te sigo invitando a que te pongas en contacto conmigo. Recuerda que ya nos vamos a ir a un pequeño corte comercial, pero regreso con el bloque de música disco. Y ya tengo mensajes por acá, de hecho. Dice por acá... Geito, feliz domingo, Héctor, cuídate mucho, bendiciones, gracias, Geito, igualmente feliz domingo para ti. Terminación 67, ok, nos manda, al parecer es un reporte, ahorita lo vamos a canalizar con nuestros compañeros de noticias. Terminación 25, nos manda un sticker de buenos días, muy buenos días, gracias por estarnos sintonizando. Terminación 14, ok, nada más nos manda un mensajito de ok. Terminación 78, ¿cómo estás? Terminación 78, te mando un fuerte abrazo, gracias por estarnos sintonizando. Por acá también dice Huicho, ¿qué trans, amigo Héctor? Muy buenos días, aquí el Huicho ya está reportándose. ¿Me puedes poner la rola All Off de Green Day, porfa? Claro que sí, ahorita acabamos un bloque de los 2000. Ponemos tu cancioncita, ¿qué te parece, Huicho? Terminación 84, buenos días, dos canciones, si se puede, en la radio, música disco. Ah, Donna Summers, me parece, on the radio. Y Corazón Partido, que empiece la nostalgia musical. Gracias, gracias a ti, Terminación 84, por estarnos sintonizando como cada domingo. Al igual que nuestra amiga Rose, que también está en contacto. Dice, hola Héctor, un placer saludarte nuevamente. Feliz domingo. Me pones la canción de Chicago, si me dejas ahora, por favor, gracias. Y arriba el azul, atentamente Rose. Gracias Rose por estarnos sintonizando. Terminación 36, hola, ¿me podrías complacer con la canción Yes or No de Jungkook, por favor? O la nueva de BTS, hora de Seven. Gracias, claro que sí, con mucho gusto. Ahorita armamos un bloque de K-pop y con gusto ponemos tu canción. ¿Qué te parece? Terminación 36. Terminación 90. Hola Héctor, saludito a las pecadoras. Adri, te mando un fuerte abrazo y claro que sí, saludos a las pecadoras. Les mando un fuerte, fuerte abrazo y gracias por estarme sintonizando, por cierto. Ahora sí, vamos a comenzar con un bloque musical, bueno, después del corte, de música disco, así que veme diciendo qué canción es la que vas a querer escuchar en el siguiente bloque de música disco. Mientras tanto, finalizamos este primer bloque musical con algo de los Creedence, obviamente, Bad Moon Rising, una de mis canciones favoritas de la agrupación. 10 de la mañana con 19 minutos.

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0: Son las 10 con 23 minutos. La temperatura cambia, pero tú sigues en Ultra 102.9 FM, 22 grados centígrados.
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7: Comenzamos con este pequeño bloque de música disco y vamos a comenzar con algo de Donna Summer. Esto lleva por título On the Radio. Son las 10 de la mañana ya con 24 minutos.

Escuchaste a Donna Summer con esta canción On The Radio. Con esto abrimos el bloque de música disco. Vámonos con más música, algo de los Jackson 5. Estoy por título Blame It On The Boogie. Son las 10 de la mañana ya con 30 minutos. 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

Escuchaste una gran canción icónica, por cierto, de la música de disco I Will Survive con Gloria Gaynor. Vámonos al corte comercial de la mano de Lip Sync con esto que ya por título Funky Town. Son las 10 de la mañana ya con 37 minutos. Regreso con el bloque de los 80.

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8: Vamos a comenzar con este bloque dedicado a los 80. 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Ahora sí, vamos a comenzar con este bloque de los 80. Y para hacerlo lo vamos a hacer de la mano del rey del pop, Michael Jackson, The Way You Make Me Feel. Son las 10 de la mañana con 44 minutos. 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

Escuchaste a Madonna con este temazo Like a Prayer en Ultra 102.9 FM. Tengo mensajes por acá, terminación 36, dice Tocayo, muy buenos días, ya te estamos escuchando en el trabajo. Hago de Scorpions, porfa. Excelente música, como siempre. Muchas gracias, Tocayo. Te mando un fuerte abrazo. Qué bueno que te guste la selección musical de esta mañana. Huicho dice, temazo el de Madonna, fue parte del soundtrack de Deadpool y Wolverine. Claro que sí. De hecho, es la parte final, ¿no? Cuando, bueno, no vamos a soltar spoilers, pero sale al final de la película, ¿no? Y pues bueno, oiga, nos vamos a ir a un pequeño corte comercial, pero voy a regresar con un pequeño bloque de rock, ¿vale? Rock en inglés, para ser más específicos, algo como por ejemplo Scorpions, Guns N' Roses, etcétera, ¿vale? Poison, etcétera. Mientras tanto, nos vamos a despedir de este pequeño bloque musical con algo de Blondie, estoy a por título Call Me, en un 302.9. Ya a las 11 en punto, te voy a estar acompañando a través de la frecuencia verde del 102.9 FM de tu radio hasta la 1 de la tarde.

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0: Son las 11:04. La temperatura cambia, pero tú sigues en Ultra 102.9 FM, 24 grados centígrados.
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3: Comenzamos el bloque de rock en inglés con algo de Aerosmith, estoy a por título Dream On. Son las 11 de la mañana, ya con 5 minutos, estás en Ultra 102.9.

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4: Son las 11 con 25 minutos. La temperatura cambia, pero tú sigues en Ultra 102.9 FM, 23 grados centígrados.
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0: Continuamos con más en Ultra 102.9 FM. Y oye, ahorita nos vamos a ir con un bloque de los 90, pero antes de eso, tengo algo súper importante que decirte, y es que tú puedes ir y disfrutar de las funciones del gran circo Gilberto Ataide, que por cierto ahorita se va a encontrar en Tulancingo de Bravo Hidalgo por una corta temporada. 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Ahora sí, nos vamos a ir con un pequeño bloque musical, pero de los 90, así que dime, ¿qué canción es la que vas a querer que te ponga? Y vamos a empezar con algo de Coolio. Esto ya por título Gangsta's Paradise. Uf, no, aparte esta canción tiene un beat impresionante. 11 de la mañana con 28 minutos.

Escuchas a Tupac con esta canción que lleva por título California Love en Ultra 102.9 FM. Oiga, nos vamos a ir un pequeño corte comercial con una canción por acá para Terminación 38. Que dice, hola Héctor, buen día, ¿a dónde has andado? ¿Se te extraña? Ya voy a regresar esta semana con ustedes en Cómplices de 9 a 12. Muchas gracias por escribirme, de verdad. Créanme que estos mensajes hacen que se... No sé, que me anime muchísimo más a estar con ustedes, ¿vale? Ojo, no quiere decir que ya me haya desanimado, ¿no? Evidentemente, se había comentado que estaba cubriendo algunas vacaciones, pero... Pues sí, hace que quiera regresar ya con ustedes en el espacio de Cómplices. Y nos pide la canción Music de Madonna, así que pues bueno, espero que la disfrutes y con esta canción nos vamos a un pequeño corte comercial. Pero regreso con más en Ultra 102.9. Yo soy Héctor Rivera, ya son las 11 de la mañana con 36 minutos.

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3: Son las 11 con 41 minutos. La temperatura cambia, pero tú sigues en Ultra 102.9 FM, 24 grados centígrados.
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1: Ya a las 11 de la mañana con 42 minutos, estás en Ultra 102.9 FM. Oye, vamos a empezar ahora con un pequeño bloque de los 2000 en inglés. Ojo, de los 2000 en inglés. Y vamos a comenzar con esta canción de Green Day que nos pide nuestro buen amigo Wicho. Esto lleva por título Oh Love en Ultra 102.9. 11 con 43, mándame mensaje, teléfono de WhatsApp 775-771-1029.

Vámonos al corte comercial de la mano de los Foo Fighters. Esto ya por título Best of You. Son las 11:55. Nada más quiero anunciarte que el siguiente bloque que viene es rock en español.

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2: Son las 12 con un minuto. La temperatura cambia, pero tú sigues en Ultra 102.9 FM, 25 grados centígrados. 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
0: Vámonos con este pequeño bloque de rock en español. Ya son las 12 con 2.

Escuchaste a Café Tacuba con esto que lleva por título Eres en Ultra 102.9 FM. Nos vamos a ir a un pequeño corte comercial, pero recuerda que aún puedes disfrutar de las grandes funciones del Circo Gilberto Ataide, ubicado en este momento a un costado de Plaza Patio, frente a Waldo. 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Y nos despedimos con esta canción de Zoé que lleva por título Labios Rotos. Nos vamos a un corte comercial, regreso con más música en Ultra 102.9 y a las 12:18.

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0: Son las 12 con 23 minutos. La temperatura cambia, pero tú sigues en Ultra 102.9 FM, 25 grados centígrados. 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
2: Vamos a leer algunos mensajes que tengo en el WhatsApp. Dice por acá Ivonne. Hola Héctor, te estamos escuchando en casa. Qué bueno que ya estarás de regreso en tu horario normal. Se te extraña, muchas gracias. Yo también los extraño, créeme que los extraño muchísimo. Dice, oye, ¿puedes conversarnos con la canción Vogue de Madonna? Por favor, muchas gracias, saludos. Gracias, Ivoncita, te amo. Mami, te mando un fuerte abrazo y gracias por estarme sintonizando. También por ahí le mando un saludo a mi hermano, el adoptado, que muy seguramente me debe estar sintonizando. Dice Terminación 38, la verdad es que haces muy a menos los horarios, eres muy buena onda. Muchas gracias, Terminación 38, te mando un fuerte abrazo. Y ya les dije, voy a estar ya de regreso con ustedes en Cómplices. De hecho ya, de 3 a 6 en Entre Seguidores normalito y de 9 a 12 en Cómplices. Muchas gracias, muchas gracias. Terminación 68, hola mi buen Héctor, le puedes mandar un saludo a la pandilla loca. Y mandar también un saludo al maestro y decirle que le apure. Me puedes conversar con la canción Shout Tears of Fears. Ah, ok, Shout de Tears of Fears. Y un saludo para Eric, por favor. Claro que sí, pues está también ahí el saludito para toda la pandilla loca de la lonjita. Y también al maestro, dice que por favor le apure. Ya nos queremos ir, oigan, es dominguito. Tendríamos que estar disfrutando el dominguito con la familia o echando flojera. No lo sé, pero ya apúrenle, por favor. Ya nos urge ir a disfrutar este dominguito. Huicho dice, ¿puedes poner la rola Yo Quería de Cristian Castro? Híjole, Huicho, tan rápido vamos a empezar a caer en depresión, tan temprano como tú nos digas. Mientras vámonos con algo de Madonna, estoy a título Vogue en Ultra 102.9. Son las 12 con 25 minutos. Ya estamos llegando a la recta final de este espacio.

Escuchaste a Robin S. con Show Me Love en Ultra 102.9 FM. Nos vamos a ir un pequeño corte comercial de la mano de Crystal Waters. Esto lleva por título 100% Pure Love. Ya son las 12:34. Regreso ya al último bloque de este espacio. Te voy a estar acompañando hasta la 1 de la tarde. Pero regreso de 4 a 6. Pero bueno, no nos adelantemos. Todavía tenemos mucha música por poner en Ultra 102.9. Nos vamos a un corte, regresamos.

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0: Son las 12:41. La temperatura cambia, pero tú sigues en Ultra 102.9 FM, 25 grados centígrados.
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16: Comenzamos a terminar con esta canción de Tears for Fears, Shout, en Ultra 102.9 para la pandilla loca de la lonjita. Ya a las 12:42, regreso para despedirme.

Muchas gracias por haberte quedado conmigo hasta la una de la tarde. Yo paso a retirarme, pero no te preocupes porque regreso de 4 a 7 con más música, con un bloque de K-pop, por ejemplo, por ahí que faltó poner, que de hecho también me faltaron otros géneros por poner y décadas musicales por poner, pero no te preocupes, todavía regreso de 4 a 7. Te voy a dejar con Víctor Sandoval en el exitómetro, lo más pedido y lo más sonado de Ultra 102.9 FM. Mientras tanto, provechito a todos los que están ingiriendo sus sagrados alimentos y pues bueno, recuerda, regreso más al ratito de 4 a 7. Me quedo con esta canción, o los dejo más bien con esta canción de Cutting Crew, Dead in Your Arms, 12:55, bonito día, bye bye.

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3: Son las 12:59. La temperatura cambia, pero tú sigues en Ultra 102.9 FM, 26 grados centígrados.
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2: La lista de popularidad más confiable de la radio, el exitómetro del 102.9, comienza justo en este momento. Muy buen fin de semana para todos. Aquí está el recuento con los 20 mejores temas de la programación de Ultra FM. Gracias por acompañarnos y gracias, por supuesto, por toda esa interacción que se sucede entre ustedes y nosotros a través de distintas plataformas, distintas redes sociales que ustedes ya conocen. Y claro, vamos a enviar un saludo, como siempre, como cada semana, a toda la gente que nos escucha más allá de nuestras fronteras y que lo hacen directamente en nuestro portal de internet www.ultralaradio.mx. Para todos, un abrazo desde Tulancingo, Hidalgo, y dicho lo anterior, comenzamos ahora sí con la casilla número 20. León Larregui nos embarca en una nueva historia musical con su sencillo Se Me Va. El músico presenta el sentimiento universal de dejar ir un amor, pero deseando todo el cariño y paz posible. Con una sensación agridulce de por medio, Larregui nos adelanta la esencia de su álbum Manifiesto de un Tremendo Delirio. Aquí León presenta su versión de amor verdadero, donde pide que la felicidad de la persona que añora quede de por medio, aun cuando ya no esté en su destino. La canción busca ser una balada que recuerde una relación que sostiene un recuerdo de cariño intacto, todo con el objetivo de mantener lo que alguna vez fue. Durante el proceso de ruptura, la música me salvó, pero también otros símbolos. Por ejemplo, estuve 2 años viviendo con solo una maleta, la cual llevaba entre Airbnbs y hoteles. Es un objeto que se volvió muy personal, porque en él no solo cargaba algunas cosas, sino emociones, batallas, sanación, tristeza y alegrías, revela León sobre Se Me Va. Con Manifiesto de un Tremendo Delirio, el músico espera que sea un disco melancólico. Retrata un momento de mi vida muy particular y difícil, pues pasé por una separación muy dolorosa. Tardé 2 años haciéndolo porque tuve que procesar todo lo que estaba viviendo. Más que planear un disco, fue un acto de supervivencia, transformar el dolor en canciones, dice el propio León. Es momento de escucharlo en el exitómetro del 102.9. Esto se llama Se Me Va.
4: Lugar número 20. Posición número 20.

0: El fenómeno global de Harry Styles vuelve a marcar un hito en la industria musical. Su sencillo American Girls ha logrado posicionarse directamente en los primeros lugares de las listas internacionales más importantes, consolidando una vez más su dominio en la escena pop mundial. El tema desde su lanzamiento tuvo un impacto inmediato. En tiempo récord alcanzó el número uno en las listas de Billboard, con rankings que miden el rendimiento de canciones a nivel mundial, basándose en reproducciones y ventas digitales en más de 200 territorios. Este debut no solo confirma el alcance global del artista, sino también la fuerte conexión que mantiene con su audiencia en distintos países. Las cifras respaldan este éxito, ya que American Girls acumuló más de 50 millones de reproducciones en todo el mundo durante sus primeros días, además de miles de descargas digitales, lo que impulsó su llegada directa a la cima. Fuera de Estados Unidos, el tema también dominó con decenas de millones de streams adicionales, reafirmando su popularidad internacional. Este logro representa un nuevo capítulo en la carrera de Styles, quien ya había alcanzado el primer puesto global con éxitos anteriores como As It Was y Aperture. Con ello suma otro número uno a su trayectoria y demuestra una consistencia poco común en la industria musical actual. Además, el lanzamiento de este sencillo forma parte de su más reciente proyecto discográfico, un álbum que también ha tenido un desempeño destacado desde su estreno. La combinación de un sonido renovado y una estrategia de lanzamiento sólida ha permitido que el artista mantenga su relevancia y continúe evolucionando musicalmente. Con American Girls, Harry Styles reafirma su lugar como una de las figuras más influyentes del pop contemporáneo. El tema no solo domina los rankings, sino que también se posiciona como uno de los lanzamientos más importantes del año, demostrando que su impacto trasciende fronteras y continúa creciendo con cada nueva etapa de su carrera. Él es Harry Styles y esto se llama American Girls.
1: Lugar número 19. Posición número 19.

0: Exitómetro. Trágico Mágico marca el regreso de Ilse y Mimi en 2026 como parte de la celebración por los 40 años de Flans, una fecha que no solo mira hacia atrás, sino que también abre espacio para nuevas historias. El tema se integra a la conmemoración de 4 décadas de legado, consolidando al dúo como un referente incombustible del pop en español. Lejos de quedarse en la nostalgia, Trágico Mágico presenta una narrativa honesta sobre el desamor y la transición hacia la búsqueda de un corazón en calma. La canción transforma el desencanto amoroso en un mensaje de empoderamiento, con esa frescura sonora que ha acompañado a Ilse y Mimi desde 1985 y que hoy sigue conectando con distintas generaciones. Este sencillo se suma a la celebración del aniversario número 40 como una muestra clara de que Flans continúa construyendo presente. Ilse y Mimi no solo honran su historia, sino que amplían su repertorio con una pieza que dialoga con la experiencia, la resiliencia y la decisión de avanzar. Trágico Mágico es un nuevo capítulo dentro de una trayectoria que ha marcado al pop en español durante 4 décadas, reafirmando que la historia de Flans sigue escribiéndose desde la autenticidad y la conexión con su audiencia. Flans se ha consolidado como uno de los grupos más emblemáticos del pop en español desde su formación en 1985. Compuesto por Ilse Olivo, Ivonne Guevara y Mimi Hernández, el trío revolucionó la música latina con una propuesta fresca que combinaba moda innovadora, coreografías y canciones pop que rápidamente se convirtieron en éxitos internacionales. Ellas son Flans, esto se llama Trágico Mágico y lo escuchan a través del exitómetro de Ultra FM.
1: Lugar número 18.
2: Posición número 18.

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5: Es la 1:18.
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0: Estamos de vuelta. 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
9: 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La canción Golden, interpretada por el grupo femenino de K-pop Huntrix, hizo historia al alcanzar el número 1 en el top 100 de la lista oficial de sencillos del Reino Unido. Este notable logro marca la primera canción de K-pop en llegar a la cima de las listas británicas en 13 años, tras el éxito mundial de Gangnam Style de Psy en 2012. Lanzada como parte de la banda sonora de la película animada K-pop Demon Hunters, Golden ascendió 3 puestos tras solo 6 semanas en la lista. La canción cautivó a los oyentes con su melodía pegadiza y su letra impactante, demostrando el inmenso talento de Huntrix. El éxito de la canción demuestra la creciente influencia del K-pop en la escena musical global. Destaca la capacidad del género para conectar con audiencias más allá de sus mercados tradicionales. A medida que Golden sigue ganando popularidad, el impacto de K-pop Demon Hunters y su música se hace cada vez más evidente. Ante el éxito de la canción, artistas nacionales han comenzado a compartir videos de versiones en diversas redes sociales, generando una gran interacción entre los fans, tanto locales como internacionales. Este intercambio cultural enfatiza la fuerte conexión entre los artistas de K-pop y sus fans globales. La viralidad de estas versiones ilustra cómo las redes sociales pueden amplificar el alcance del K-pop, permitiendo a los fans participar en el fenómeno. El éxito de Golden ha generado debates sobre posibles adaptaciones de Cazadores de Demonios del K-pop a formatos de acción real y musicales. Este creciente interés refleja la creciente influencia de la franquicia en la industria del entretenimiento. Los fans están ansiosos por ver cómo esta película animada puede evolucionar hacia nuevas adaptaciones, consolidando aún más el lugar del K-pop en la cultura general. Al celebrar este logro histórico, el éxito de Huntrix y su canción Golden nos recuerda el atractivo perdurable del K-pop y su capacidad para trascender fronteras culturales. Con este impulso, el K-pop seguirá en ascenso en la industria musical global. Ellas son Huntrix y esto se llama Golden.
4: Lugar número 17.
10: Posición número 17.

La superestrella colombiana Shakira sacude de nueva cuenta la escena musical con Algo Tú, su colaboración junto al también barranquillero BL, el tema que apunta a convertirse en uno de los himnos festivos del año, si no es que ya lo es, mezcla música urbana con ritmos caribeños y una energía que invita a bailar desde el primer segundo. La canción tuvo una presentación por todo lo alto, Algo Tú sonó por primera vez ante más de 400.000 personas en el Zócalo de la Ciudad de México. Días después, el tema llegó oficialmente a todas las plataformas digitales. El single tiene todos los ingredientes para convertirse en un éxito inmediato, un ritmo pegajoso que conecta antes con el cuerpo que con la cabeza y una producción que mezcla lo urbano con sonidos profundamente caribeños. Entre sus influencias aparecen elementos afro y guiños a instrumentos tradicionales colombianos como la gaita, creando un paisaje sonoro que respira identidad y tradición. La letra también funciona como un viaje por el Caribe colombiano. En ella aparecen referencias al Parque Nacional Natural Tayrona, al río Magdalena,

0: los tambores del vallenato y a distintas figuras de la música tradicional de la región. Una canción de amor que se construye sobre geografía, raíces y orgullo cultural. La artista colombiana se encuentra en una posición de absoluto dominio. Su gira Las Mujeres Ya No Lloran World Tour ha superado los 3,3 millones de asistentes y se ha convertido en la gira hispana con mayor recaudación de la historia. En Algo Tú, BL aporta la conexión con las nuevas generaciones y con la escena urbana emergente. El resultado es una colaboración explosiva que nace en Barranquilla y que, como tantas otras veces en la carrera de Shakira, tiene vocación de conquistar el mundo. Ella es Shakira y BL y esto se llama Algo Tú.
1: Lugar número 16. Posición número 16.

Llega al exitómetro de Ultra FM Siddhartha y su sencillo Escápate Conmigo, y con él continúa delineando el universo sonoro y emocional de su última producción discográfica. El tema se suma a los adelantos previos Tú y Yo y Tú y Abrázame, consolidando una etapa creativa centrada en los vínculos, la intimidad y la decisión emocional. Con este lanzamiento, el cantautor mexicano mantiene la línea que lo ha convertido en una de las voces más constantes del pop alternativo en español. Canciones de construcción melódica clara, sensibilidad emocional y una producción que privilegia a la atmósfera sin perder cercanía con el público. Con Escápate Conmigo, Siddhartha continúa desarrollando el cuerpo narrativo de su nuevo álbum. Más que un lanzamiento aislado, el sencillo se inserta en una secuencia de canciones que han comenzado a definir el tono general de esta nueva etapa.

0: relación. La canción comienza desde una atmósfera marcada por el desvelo, el recuerdo y cierta tensión emocional, pero conforme avanza se desplaza hacia un registro más abierto, donde el impulso afectivo se vuelve afirmación. La línea "¿qué importan los que digan que no?" concentra esa intención y funciona como eje emocional del tema. "Escápate conmigo" amplía el panorama de lo que Siddhartha ha venido construyendo. Es un sencillo que se sostiene por sí mismo, pero que también cobra más sentido dentro de la secuencia reciente de lanzamientos que ha presentado. En lo lírico se mueve entre el recuerdo, la cercanía y la decisión. En lo sonoro reafirma una línea de pop alternativo atmosférico que el artista ha sabido hacer propia. Siddhartha sigue apostando por canciones que ponen la emoción en el centro, pero lo hace desde una estructura cada vez más clara. Él es Siddhartha y esto se llama Escápate Conmigo.
1: Lugar número 15. Posición número 15.

0: Taylor Swift ha vuelto a poner en el ojo del huracán a una de las mujeres más famosas, torturadas e inspiradoras de la literatura universal, la Ofelia de Hamlet, la figura que se ve condenada a la locura y terminar con su vida tras conocer que su padre ha sido asesinado por el hombre al que ella ama, una célebre obra de Shakespeare que vio la luz originalmente en 1623. Más de 4 siglos después, Taylor Swift apela de nuevo a esta popular heroína en la primera canción de las 12 que configuran su disco The Fate of Ophelia, en la que agradece la aparición en su vida de una presencia redentora, quien ha evitado que Taylor y Ophelia compartan el mismo desolador destino, aunque sea de forma metafórica. Sin embargo, aunque la oscuridad que envuelve a Ophelia es innegable, para las escritoras Mar García Puig, Alana S. Portero y Noemí López Trujillo, no hay que olvidar que la vigencia y la fascinación que sigue despertando este complejo mito en la actualidad se basa también en un factor de indomabilidad y emancipación femenina que trasciende con mucho la mera tragedia. En el video, con aire de cabaretera y con el teatro como el protagonista visual, Taylor pasa de ser la protagonista de obras de arte como si del personaje ficticio Ophelia se tratara, a convertirse en esa showgirl que reivindica en su nuevo álbum. Estética cabaretera, decoradores de teatro, purpurina y mucho baile crean la narrativa del videoclip de The Fate of Ophelia, recopilando cada uno de los conceptos de sus 12 temas. Tal y como explica la canción, Taylor Swift compara su vida con la de Ophelia a través de la fragilidad del amor que la misma reivindica haber sufrido. La superestrella norteamericana vuelve a juntar al equipo de baile del Eras Tour para acompañarle mientras se convierte en una showgirl a través de las épocas. La producción del video, dirigido y escrito por la propia Swift, es expansiva. Los diferentes outfits y sets brillan y reflejan cada era del espectáculo que Swift visita, ya sea mediante la elegancia de los 70 o los atuendos playeros de los 50. Al final, Taylor tampoco se olvida de la portada oficial del disco. Escuchemos a continuación a Taylor Swift en el exitómetro de Ultra FM. Esto se llama The Fate of Ophelia.
1: Lugar número 14.
2: Posición número 14.

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3: Es la 1:43.
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8: El fenómeno musical de Pink Panthers sigue creciendo y esta vez lo hace junto a la estrella sueca Zara Larsson. Ambas presentaron el videoclip de la canción Stateside, uno de los temas más celebrados por los fans y parte de la era del disco Fancy That. El video, dirigido por Charlotte Rutherford, comienza con un transeúnte que descubre un maniquí de Pink Panthers en la vitrina de una tienda temática de Fancy That. El maniquí cobra vida y estalla en una performance hasta que las paredes se sacuden, revelando a Zara Larsson como la fuerza detrás del caos. El enfrentamiento entre ambas desata un torbellino que se expande por las calles. Stateside se ha convertido en el séptimo éxito de Pink Panthers en el top 40 del Official Chart y ya ingresó al Billboard Hot 100. Este logro marca la tercera entrada del artista en la lista estadounidense y la segunda dentro de la era Fancy That. El proyecto Fancy Some More, que reúne 22 remixes de artistas internacionales como Anita, Kylie Minogue, Basement Jacks, Groove Armada, Seventeen y Sugar Babes, ha superado los 700 millones de reproducciones globales y se encamina a alcanzar los 1,000 millones. Cada remix aporta una nueva perspectiva al sonido característico de Pink Panthers, expandiendo el universo creativo de la artista británica. Ella es Pink Panthers con Zara Larsson y esto se llama Stateside.
9: Lugar número 13. Posición número 13.

0: La artista nominada a múltiples premios Brit y Mercury Prize, Olivia Dean, lanzó Men I Need, el tercer sencillo de su esperado segundo álbum The Art of Loving. Men I Need impacta como un rayo de pura positividad. Una intrépida canción de amor impulsada por una sección rítmica enérgica y la suave voz soul de Olivia. El video que la acompaña ha sido dirigido por Jack Erland y cuenta con el mismo equipo creativo responsable de los increíbles efectos visuales de los anteriores sencillos Lady Lady y Nice to Each Other, de los cuales estilísticamente el nuevo video sirve como video hermano del último. Sobre Men I Need, Olivia dijo que es una canción sobre saber cómo merece ser amado y no tener miedo de pedirlo. Es atrevida, sexy, divertida, está hecha para bailar. Olivia acaba de concluir una gira de conciertos con las entradas agotadas por toda Norteamérica, que ha sido todo un éxito y que ha culminado con dos noches en el Fonda Theater de Los Ángeles, donde ha consentido a sus fans con temas nuevos y con los favoritos de su álbum debut Messy, el cual recibió elogios numerosos de la crítica tras su lanzamiento y consolidó su estatus como una de las voces más cautivadoras del neo soul y el pop. Más recientemente, Olivia ha sido telonera de Sam Fender en su gira de conciertos por el Reino Unido, incluyendo un concierto en el London Stadium, donde interpretaron por primera vez su nueva colaboración en el tema Rain Me In de Sam, ante un público que agotó las entradas. Con su característica calidez y honestidad lírica, Olivia Dean invita a los oyentes a adentrarse en una nueva era de sonido y narración de su nuevo álbum, concebido como una inmersión tierna y deliberada en las múltiples dimensiones del amor, romántico, platónico, propio y todo lo que hay entre medio. The Art of Loving marca el comienzo de un nuevo y emocionante capítulo de una de las artistas más cautivadoras del Reino Unido. Presentamos a continuación a Olivia Dean con Men I Need.
1: Lugar número 12. Posición número 12.

0: Carlos Vives presenta Te Dedico, tema incluido en su más reciente trabajo discográfico El Último Disco, y marca el comienzo de una etapa atravesada por el romanticismo y la necesidad de volver a conectar desde un lugar más humano. En tiempos de vínculos fugaces y relaciones descartables, el artista propone algo simple y poderoso: dedicar una canción como un acto real y profundo. El tema habla de amor con intención, de regalar tiempo, palabras y memoria en un mundo donde ya casi no se miran los ojos. Te Dedico funciona como una invitación a recuperar esos gestos que parecían quedar en el pasado y que hoy vuelven a sentirse necesarios o casi revolucionarios. El video musical tiene como protagonista Pedro Vives, hijo del cantante, y pone en diálogo distintas formas de vivir las relaciones. A través de imágenes que cruzan épocas, estéticas y miradas, se explora el contraste entre generaciones y se refuerza el valor de un amor más romántico y consciente. La canción fue escrita por Carlos Vives junto a Andrés Torres, Mauricio Rengifo y Andrés Leal, y refleja una búsqueda clara por volver a la esencia. Canciones auténticas, emociones reales y una conexión que trasciende el tiempo. Todo el universo visual acompaña ese mensaje desde una mirada contracultural y emocional. Te Dedico no solo inaugura el camino del Último Disco, sino que también funciona como antesala del Tour Al Sol 2026, gira internacional de Carlos Vives con fechas confirmadas en Estados Unidos, Canadá y Puerto Rico, reafirmando un presente artístico que mira al futuro sin soltar el corazón. A continuación, en el exitómetro de Ultra 102.9, escuchamos a Carlos Vives y esto se llama Te Dedico.
1: Lugar número 11. Posición número 11.

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1: Es la 1:59. 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
0: La nueva versión de Vuelve, la balada que marcó una época en la carrera de Ricky Martin, ha sido todo un éxito. Ahora el artista puertorriqueño se une a Tini y al grupo mexicano Los Ángeles Azules para transformar este clásico de 1998 en una cumbia, en un movimiento que renueva el repertorio de uno de los íconos del pop latino. La colaboración entre Ricky Martin, Tini y Los Ángeles Azules representa una apuesta por fusionar géneros y públicos. El tema, que originalmente conquistó premios y nominaciones a finales de los 90 como balada pop, adopta en esta regrabación los ritmos característicos de la cumbia mexicana. El grupo de Iztapalapa, reconocido por llevar la cumbia a escenarios internacionales, aporta su sello distintivo al clásico latino. La letra de la canción se mantiene fiel a la versión original, una narración sobre el vacío y la ausencia que deja una ruptura amorosa, donde quien canta expresa quedarse sin aire, sin vida y con un espacio imposible de llenar. Lo que cambia es la energía. La nueva Vuelve se aleja de la introspección y el tempo pausado para instalarse en un ambiente festivo con percusión, metales y arreglos los propios del género. Esta colaboración llega en el marco de un movimiento más amplio por parte de Ricky Martin, quien planea regrabar varios de sus grandes éxitos, adaptándolos a nuevos estilos y colaborando con artistas de distintas generaciones. Según diversos medios, el proyecto busca acercar su repertorio a públicos más jóvenes y revitalizar canciones que marcaron su trayectoria internacional. En palabras sencillas, la canción reaparece en 2026 con un nuevo ritmo y la participación de figuras actuales de la música latina, combinando la nostalgia de la versión original con la frescura de la cumbia y la potencia de un trío artístico que cruza fronteras musicales y generacionales. La estrategia de regrabar éxitos y sumar colaboraciones responde a una tendencia que otros artistas latinos siguieron en los últimos años. Para Martin, Vuelve es especialmente significativa, ya que fue una de las baladas más reconocidas de su carrera, premiada en los premios Lo Nuestro y ganadora de la pista del año Pop Latino Airplay en los premios Billboard de la música latina. En su momento, la canción fue sinónimo de éxito internacional y se instaló como un himno de desamor y anhelo. Él es Ricky Martin, Tini y Ángeles Azules con Vuelve.
2: Lugar número 10. Posición número 10.

0: Exitómetro. El single Back to Friends continúa ascendiendo a nivel mundial. En tiempo récord alcanzó su pico en el top 200 global de Spotify en el puesto número 11 con 3,050,000 reproducciones luego de un mes y medio en el ranking. En Chile la canción alcanzó su pico con 24,400 reproducciones. Desde su lanzamiento en diciembre de 2024 la canción acumuló más de 127 millones de reproducciones globales en todas las plataformas y continúa creciendo, por lo que ingresó a los Daily Charts de Spotify de Estados Unidos y global como el ingreso más alto. Fuera de Estados Unidos está alcanzando mejores marcas, incluyendo en Reino Unido, en donde escala posiciones en el Official Singles Chart en Canadá, Australia y otros países. Summer continuó Back to Friends con otro importante single llamado Undressed, tema que es la segunda aparición en los charts de Billboard, donde se mantiene como uno de los 100 mejores singles de la semana. Recientemente, Summer colaboró con la nominada a los Brit Awards de 2025 Rachel Ginouriri en una nueva versión de su tema All I Ever Asked, y además terminó una serie de shows por Estados Unidos junto a Daniel Seavey. A finales de mayo, Summer inició una gira por Europa junto a Nessa Barrett, la que incluyó países como Inglaterra, Irlanda y Alemania. Summer comenzó creando música en su dormitorio mientras estudiaba música clásica en una prestigiosa escuela pública, La Guardia High School. Ahora con residencia en Los Ángeles, Summer continúa explorando el romance y las rupturas juveniles a través de su música, de la que es autor y que se conoce a través de Warner Records. Él es Summer y esto se llama Back to Friends.
1: Lugar número 9.
2: Posición número 9.

Exitómetro. Lleno de nostalgia, amor, desamor y más, Matiz está feliz con su disco titulado El Ayer. A través de 11 temas, El Ayer consolida el talento de Matiz para crear canciones memorables con melodías emotivas y letras directas pero profundas. Un estilo que coloca al trío mexicano como una de las agrupaciones más influyentes del pop contemporáneo nacional, gracias a sus inconfundibles armonías vocales, su sensibilidad lírica y su capacidad para fusionar géneros con naturalidad. De este álbum destaca el sencillo titulado Hipotéticamente, grabado en un dueto muy especial junto a Leonel García. El tema es un golpe de nostalgia directo al corazón que relata aquello que no pudo ser, pero con lo que seguimos soñando al añorar un amor perdido. La canción cuenta con un emotivo

0: videoclip en el que podemos ver a Melissa, Pablo y Román compartiendo la mesa con Leonel. Otra canción que destaca es la que el trío hace con Cristian Castro, con quien interpretaron Conmigo Sin Ti, un tema que también es parte del disco y que se ha vuelto uno de los temas favoritos entre los fanáticos. La canción cuenta con un video sencillo donde se ve la grabación de este tema y los artistas preparando la misma. Además, el álbum también incluye temas como No, la reversión de Matiz al clásico de Shakira, también los sencillos recientes como Cómo Duele, pero además de las grandes baladas, el disco cuenta con temas de irresistible pop como Aplauso junto a Oscar Ortiz. Los tres nos encontramos con la idea de que las mejores canciones ya se hicieron y ya se escribieron, de querer honrar todas estas influencias musicales que tenemos, con lo que crecimos en los 90 y 2000, todos recurrimos a la música para teletransportarnos a algún lugar que nos gustaba o para salirnos de algún lugar que ya no nos gustaba, compartió el propio Román, quien usa su cámara fotográfica para armar su archivo personal. Entre dichas influencias destaca el propio Leonel García, figura clave en su camino artístico y con quien grabaron Hipotéticamente, tema que escucharemos a continuación en el exitómetro de Ultra FM.
1: Lugar número 8.
2: Posición número 8.

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4: Son las 2:17.
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0: Estamos de vuelta. Es el recuento de los éxitos.
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6: El cantante mexicano Carlos Rivera lanzó Sin Despedida, una balada con mariachi interpretada junto a Alejandro Fernández en una colaboración que reúne a dos de las voces más reconocidas de la música en español y que ha sido todo un suceso. La canción, escrita íntegramente por Rivera, destaca por su tono emocional y la combinación de estilos de ambos intérpretes dentro de la tradición de la música mexicana. Este dueto es muy especial porque, más allá de cantar con una estrella que representa nuestra música mexicana, estoy cantando con un gran amigo, afirmó el artista en un comunicado. El lanzamiento incluye un video oficial grabado en Guadalajara y dirigido por Nuño Gómez, con la actuación de Gabriel Agüero y la participación de la modelo Priscila Valverde, quien encarna distintos personajes del imaginario mexicano dentro del proyecto audiovisual del álbum. Sin Despedida es parte del disco Vida México, anunciado como la segunda parte del EP Vida, con el que Rivera continúa explorando una propuesta musical vinculada a las raíces culturales del país. Rivera, surgido del ámbito televisivo y consolidado como intérprete y compositor en la última década, se ha posicionado como una de las figuras destacadas del pop latino contemporáneo, con una trayectoria que combina balada romántica y elementos tradicionales mexicanos. El tema, por supuesto, está disponible en todas las plataformas digitales. Él es Carlos Rivera y Alejandro Fernández con el tema Sin Despedida.
7: Lugar número 7.
8: Posición número 7.

0: Exitómetro. Drop Dead, el primer single del tercer disco de Olivia Rodrigo, entró directo al puesto número uno del Billboard Hot 100. Con ese debut, la cantante se convirtió en la primera artista en la historia del listado, cuyo tema principal de cada álbum debutó en el número uno. Driver's License, Good For You, Vampire y ahora Drop Dead es el tipo de anomalía estadística que la industria pop estudiará durante años. La canción funciona como pieza central del lanzamiento de su tercer disco, You Seem Pretty Sad For A Girl So In Love, y en la primera estrofa, Rodrigo cita Just Like Heaven de The Cure, y la referencia ya empujó la colección Greatest Hits de la banda británica de regreso al Billboard 200. El efecto colateral importa más que el número de la lista, muestra que la audiencia escucha la canción con atención, no la consume y la descarta. Recordando y haciendo historia, el primer gran golpe de Rodrigo llegó con Driver's License, que dominó la lista durante 8 semanas entre enero y marzo de 2021. Después llegaron nuevos éxitos inmediatos como Good For You, que alcanzó el número uno en mayo de 2021, Vampire lideró durante 2 semanas entre julio y septiembre de 2023, y Drop Dead continúa la racha con otro debut perfecto. Desde sus primeros éxitos hasta la actualidad, Rodrigo ha demostrado una habilidad especial para canalizar emociones universales en canciones que resuenan con millones de personas. Sin embargo, Drop Dead introduce un matiz distinto en su propuesta artística. A diferencia de sus temas anteriores, más centrados en el desamor juvenil, esta nueva entrega explora las complejidades del amor desde una perspectiva más madura, combinando intensidad emocional con una narrativa más ambigua. El resultado es una pieza que no solo triunfa en términos comerciales, sino que también evidencia una evolución creativa. En un entorno donde alcanzar el número uno es cada vez más competitivo, el éxito de Drop Dead reafirma que Olivia Rodrigo no solo sigue vigente, sino que continúa redefiniendo su lugar dentro de la música contemporánea. Así, más que un simple debut en la cima, este lanzamiento se convierte en una declaración de continuidad y crecimiento. Ella es Olivia Rodrigo y esto se llama Drop Dead.
1: Lugar número 6. Posición número 6.

0: En la toma inicial del video musical de Risk It All, Bruno Mars aparece sentado, guitarra en mano, vestido con un traje estilo matador color carmesí y sombrero vaquero. A su alrededor, el grupo Mariachi Los Criollos de Guadalajara, con sede en Los Ángeles, luce impecables trajes de charro en un blanco marfil, con moños bordados y sombreros de ala ancha. Tras ellos, la Iglesia Católica del Ángel Guardián en East Hollywood brilla con sus desgastadas paredes de yeso azul bajo el sol dorado del atardecer en el sur de California. La música combina perfectamente con la escena, cuerdas delicadamente pulsadas y un sonido que comienza a intensificarse. El bolero evoca canciones de amor de una época pasada que mantiene viva gracias a la tradición atemporal y la pasión musical. Para el productor ganador del Grammy, D-Mile, quien coprodujo el último álbum de Mars, The Romantic, ayuda a crear el tema de apertura del disco. No era cuestión de encontrar una buena versión de la canción, sino la versión. La mayor parte del tiempo se dedicó a decidir en qué mundo queríamos entrar, cuenta D-Mile a Billboard en español. Aunque Mars ya tenía el título y un gancho claro en mente, D-Mile dice: probamos tantas versiones diferentes de esta canción. El proceso, que duró 2 años, eventualmente los llevó al exuberante y romántico bolero que se escucha hoy. Para un artista cuyos éxitos han estado marcados por himnos de funk, pop y grooves retromodernos, abrir su primer álbum en solitario en una década con un bolero es una declaración inesperada, pero una muestra valiente de su herencia cultural y artística. Mars nació en Honolulu, Hawái, de padre puertorriqueño judío de Brooklyn y madre filipina. Él es Bruno Mars y esto se llama Risk It All.
1: Lugar número 5. Posición número 5.

0: Desde su lanzamiento a mediados de los 80, la canción Tu Cárcel se convirtió en un clásico del grupo Los Bukis, encabezado por Marco Antonio Solís. Por eso su impacto se mantiene hasta la actualidad. Muestra de esto es que la banda colombiana Morat lanzó una nueva versión como parte de una también nueva etapa musical y en medio del impulso internacional que vive tras ganar su primer Latin Grammy. La reinterpretación de Tu Cárcel conserva la esencia soñadora del original, pero la transforma suavemente incorporando guitarras distorsionadas y baterías contundentes sobre la melodía conocida, al estilo pop característico del grupo bogotano formado por Juan Pablo Izaza, Juan Pablo Villamil, Simón Vargas y Martín Vargas. El tema compuesto por Marco Antonio Solís e interpretado originalmente por Los Bukis es uno de los más reconocidos de la música latina y ha trascendido generaciones desde su lanzamiento. Destaca que otros artistas también han versionado esta canción, como la banda argentina Enanitos Verdes, que publicó su versión en 2004. Estamos grabando canciones que suenan a la música que oíamos cuando pequeños. Estas melodías hacen parte de nuestra infancia y de lo que somos como banda. Ojalá puedan disfrutar de Tu Cárcel tanto como nosotros disfrutamos grabándola, dijo la banda en sus redes sociales. Formada en 2011, Morat ha construido una carrera internacional con canciones como Cómo Te Atreves, Besos en Guerra y Cuando Nadie Ve, y se ha consolidado como una de las agrupaciones latinoamericanas con mayor presencia en escenarios internacionales. Ellos son Morat y esto se llama Tu Cárcel.
1: Lugar número 4.
2: Posición número 4.

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23: Son las 2:39.
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0: Estamos de vuelta. 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
25: La cantante mexicana Kenia Os incluyó Ruleta Rusa dentro de su álbum K de Karma. El tema integra el repertorio de este proyecto discográfico. Disponible, claro, está en, bueno, prácticamente todas las plataformas digitales como Spotify, Apple Music y YouTube. K de Karma representa una nueva etapa en la carrera del artista con una producción que mantiene su enfoque dentro del pop latino. En el desarrollo del álbum participaron distintos productores y compositores de la industria, entre ellos Nico Cotton, reconocido por su trabajo en este género. En cuanto a su contenido, Ruleta Rusa desarrolla una visión del amor marcada por la intensidad y el riesgo emocional. La canción utiliza esta metáfora para describir una relación donde besar a alguien equivale a disparar a ciegas, reflejando la incertidumbre y la posibilidad constante de salir herido. A lo largo de la letra se combinan momentos de cercanía y pasión con una clara conciencia del peligro. Expresiones como no le temo a la caída o tengo buena puntería transmiten una actitud desafiante, mientras que pa' qué correr sugiere una permanencia en la relación a pesar de sus posibles consecuencias. Además, el tema incorpora elementos de escapismo con referencias a encuentros nocturnos y viajes sin rumbo definido, reforzando la idea de vivir el presente sin pensar en el resultado. Este contraste entre emoción y riesgo se convierte en el eje central de la canción. En conjunto, Ruleta Rusa presenta una relación intensa e inestable, donde la protagonista prioriza la experiencia emocional por encima de la seguridad, consolidando una propuesta coherente dentro del proyecto musical de Kenia Os. A continuación, suena en el exitómetro Kenia Os y esto que se llama Ruleta Rusa.
26: Lugar número 3.
27: Posición número 3.

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1: El esperado regreso de BTS ha sacudido la industria musical con una fuerza imparable. Con el lanzamiento de Swim, el grupo surcoreano no solo vuelve a la escena, sino que reafirma su estatus como uno de los actos más influyentes del panorama global. Desde el primer momento, la canción logró posicionarse directamente en el número uno del Billboard Hot 100, una hazaña que pocos artistas consiguen. Este debut en la cima no es casualidad, responde a una combinación de expectativa mundial, una base de fans sólida y una estrategia de lanzamiento impecable que volvió a captar la atención del público internacional. El impacto de Swim no se limita al mercado estadounidense. A nivel global, el sencillo registró millones de reproducciones en tiempo récord y se ubicó entre los primeros lugares de múltiples listas musicales. Este éxito inmediato demuestra no solo la vigencia del grupo, sino también su capacidad para conectar emocionalmente con millones de personas alrededor del mundo. La canción forma parte de Arirang, un álbum que simboliza el regreso del grupo tras un periodo en el que sus integrantes exploraron proyectos individuales. Es un reencuentro con su audiencia y una afirmación de su identidad artística. En términos de cifras, BTS continúa ampliando su legado con múltiples éxitos en el Billboard Hot 100, consolidándose como uno de los pocos grupos internacionales capaces de dominar consistentemente el mercado estadounidense. A esto se suman sus impresionantes números en ventas digitales, streaming y difusión radial, pilares fundamentales del éxito en la industria actual. El fenómeno también se extiende al entorno digital. Plataformas como Spotify y YouTube han sido testigos del enorme alcance de Swim, que en tiempo récord acumuló cifras extraordinarias, reafirmando el poder de convocatoria del grupo en la era del streaming. El éxito de Swim no es otro logro en la carrera de BTS, sino una prueba más de su capacidad para reinventarse, liderar tendencias y seguir marcando el ritmo de la música global. Ellos son BTS y esto es Swim.
2: Lugar número 2. Posición número 2.

0: Efectivamente, Dominic Fike ha experimentado un éxito masivo y un resurgimiento notable con su canción Baby Doll este año, convirtiéndolo en uno de los mayores éxitos e hitos en su carrera musical. Algunos de los puntos clave de este fenómeno son los siguientes. Número 1 global, Baby Doll alcanzó el número 1 en la lista global de Spotify, marcando un hito histórico para el artista. Renacimiento viral, aunque la canción fue lanzada originalmente en 2018 como parte de su EP debut, Don't Forget About Me, Demos, ha resurgido con inmensa fuerza gracias a las tendencias en TikTok. También impacto en plataformas. La canción ha superado los 1,000 millones de reproducciones en Spotify, consolidándose como un éxito viral de gran alcance. Por supuesto, la conexión emocional, porque Baby Doll es una canción corta de 1 minuto 37 segundos que resuena con los fans por su temática sobre la dificultad de superar una relación. Finalmente, el éxito simultáneo, porque además de Baby Doll, el artista también ha tenido gran repercusión con su tema White Keys durante este año. El éxito de la canción se atribuye en gran medida a su popularidad en redes sociales, lo que ha llevado a esta pieza de 2018 a la cima en las listas mundiales casi 8 años después. El tema se ha consolidado como uno de sus mayores éxitos, destacando su impacto en la escena pop alternativa. Este éxito llegó en el contexto de su crecimiento continuo en la industria musical, consolidando su reputación tras su paso por la actuación. Él es Dominic Fike y esto se llama Baby Doll.
1: Lugar número 1.
2: Posición número 1.
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0: Damas y caballeros, esto ha sido todo por hoy. Esto fue el exitómetro de Ultra FM 102.9, la lista de popularidad más confiable de la radio. Soy Víctor Sandoval y recuerden seguirnos y escucharnos directamente en nuestro sitio web www.ultralaradio.mx. Gracias entonces por el favor de su atención y nos escuchamos la próxima semana.
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0: 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Son las 3 con 6 minutos.
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Son las 3:26.

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Son las 3:46.

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3: ¿Cómo están? Espero que se encuentren súper, súper bien. Ya estamos de vuelta de vuelta aquí en Ultra 102.9 FM, de 4 a 7 de la noche. Recuerda, en punto de las 6 vamos a comenzar con la hora romántica de Ultra. Y tengo algunas canciones que me pidieron hace rato en el bloque de la mañana, pero no las pude poner, así que las vamos a incluir en la hora romántica. Te recuerdo, comienza de 6 a 7, ¿vale? Mientras tanto, quedé de ver un bloque de K-pop en la mañana. Por ahí no sé si terminación 36 nos ande sintonizando. Pero pues bueno, espero que esto sea de su agrado. Tuve la canción Seven de Jungkook, así que es con la que vamos a arrancar este bloque musical. Son las 4 de la tarde ya con 6 minutos. Te recuerdo, te voy a estar acompañando hasta las 7 de la noche y en punto de las 6, la hora romántica.

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0: Son las 4 con 21 minutos. La temperatura cambia, pero tú sigues en Ultra 102.9 FM, 24 grados centígrados.
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8: Ya son las 4 de la tarde con 22 minutos. ¿Cómo están? ¿Cómo la están pasando? Oigan, este domingo se descompuso, ¿no? Tantito. Bueno, para algunos a lo mejor se habrá descompuesto. Sinceramente, para mí me encanta el clima. Este clima con lluvia, este tipo de cosas. No sé, me gusta mucho caminar justamente bajo la lluvia, todo ese tipo. La sensación que tiene, ¿no? Y también lo que trae consigo la lluvia, ¿no? Bueno, normalmente me pone como muy nostálgico. Y de hecho, ya vengo nostálgico. De hecho, tuve una semana muy nostálgica, sinceramente. Pero hace rato que estaba yo en la casa de ustedes. Estaba viendo una película con mi hermano. Que de verdad, híjole, me dieron muchas ganas de llorar. Todavía tengo el sentimiento, a pesar de que la película que después pusimos fue la de The Amazing Spider-Man. No sé, como que me quedé con estas ganas de, pues sí, ¿no? De llorar. Y es que, a ver, la película lo ameritaba. La película que estábamos viendo es Siempre a tu lado. Díganme, ¿cuántos de nosotros no hemos visto esta película? ¿No? Siempre a tu lado, la historia de Hachiko, el perro que espera eternamente por su dueño en la parada del tren. ¡Ah, la mecha! De hecho, ahorita como que de recordar las escenas, se me hace un nudo en la garganta. Entonces, ya venía yo de una semana bastante nostálgica, sinceramente. Luego, esto de estar viendo la película de Hachiko y todo esto, Y luego el clima, digo, no es posible. Yo creo que a lo mejor el destino quiere que al rato, en la hora romántica, saquemos absolutamente todo, ¿no? Cuéntenme, ¿cuál es la película que más les ha hecho llorar? Yo tengo varias. De hecho, fue una pregunta que me hizo hace rato mi hermano. No sé si mi hermano me ande sintonizando por ahí. Le mando un fuerte abrazo, lo amo con toda mi alma. Pero hay películas que de verdad nos hacen soltar unas buenas lágrimas. Siempre a tu lado es una de esas. Yo me acuerdo que la primera vez que la vi, estuve como media hora llorando. También cuando vi la película de Nace una estrella, A Star is Born, con Bradley Cooper, Lady Gaga. Tiene escenas muy emotivas, ¿no? Digo, el final también. El final fue un plot twist que yo creo que nadie se esperaba. En la sala, yo, bueno, digo en la sala, me acuerdo cuando lo fue a ver al cine, cuando salió, y recuerdo que todos estábamos llorando. En ese momento iba con quien en ese momento era mi novia, yo que en la prepa, y me acuerdo, no sabíamos ni cómo consolarnos a cada quien, porque nosotros estábamos llore, y volteabas a ver a todo mundo y todos así llorando un buen. Esa película igual me sacó unas lágrimas bien cañonas, Nace una estrella. Pero bueno, hay muchísimas más películas, aparte que me considero una persona muy sentimental. Fácilmente lloro con canciones. Es más, bueno, ni modo que le preguntemos a mi ex, ¿verdad? Que fue la que más vio ese tipo de cosas. Pero me acuerdo que incluso cuando murió Liam Payne de One Direction, yo llegaba a poner alguna canción de One Direction y me ponía a llorar, ¿no? Incluso cuando aún no había fallecido Liam Payne, ponía canciones de Wandy y yo lloraba. Entonces, aparte de que soy una persona muy sentimental, sinceramente, sí, películas que sinceramente no puedo y lloro. Bueno, es más, lloré con una película de Cantinflas. Ustedes creo que ya se les he dicho en algunas ocasiones. Sinceramente, yo me encanta Cantinflas. Pero hay una película en especial que sí me hace llorar, y es la del Bolero de Raquel. No sé si la han visto y saben de qué película estoy hablando, pero hay una escena en particular que a mí me hace llorar. Te voy a contar qué escena es después de haber... Y no, bueno, después de habernos ido a un pequeño bloque musical. Pero antes de... Por acá Terminación 75 dice: hola, muy buenas tardes. ¿Me podrían complacer con la canción It's Me de Elite? Por favor, pero no mencionen... Ah, cuando sea eso... Cuando quieran que no mencionemos el mensaje, ni la terminación, ni el número, por favor pónganlo hasta arriba. Por favor, pónganlo hasta arriba. Me acuerdo mucho cuando empezábamos a en Ultraseguidores, que hacíamos las dinámicas y todo esto, que luego hacíamos preguntas pues un poco así como de, pues, incómodas, ¿no? Y había quien nos mandaba así todo el story time, y hasta abajo, pero hasta abajo, ya habíamos dicho hasta nombres, todo lo que pasó, quién nos mandó el mensaje, y hasta abajo. Por favor, no lean mi mensaje al aire. O por favor, no digan quién, mi número. O por favor, no digan mi nombre. Y es como de, no, pues ya. Ya todo tu Tulancingo y alrededores se enteró de lo que pasó. Y hasta abajo lo ponen. Por favor, cuando sea eso, hasta arriba, hasta arriba. Lo primerito que sea del mensaje, por favor, anónimo. Por favor, no mencionen mi nombre, mi número, mi terminación, etcétera. Pero bueno, ahorita vamos a ver si tengo la canción que nos está viendo por acá, mi querido Radio Escucha. Y la ponemos, ¿vale? Terminación 84 dice: buenas tardes, dos canciones, Suave de Luis Miguel y Míralo, Míralo de Alejandra Guzmán. Ay, el viernes, les quiero contar, el viernes fui a un lugar que se llama, bueno, mejor lo voy a decir. Si quieren saber qué lugar es, ya, les mando un mensaje. Pero canté, amigos, canté a su mecha, de verdad. Yo salí afónico. Al otro día, sábado, yo tenía que venir a Ultra. Bueno, yo seguía afónico tantito, de verdad. No me puse mal, no hice absolutamente nada, se los juro que no. Yo estuve afónico, canté como yo creo que tenía mucho que no cantaba en fiestas, en reuniones, bueno, ni en conciertos, vaya. La verdad es que fue una experiencia increíble. Y canté justamente Míralo, Míralo de Alejandra Guzmán, también Vestida de Azúcar de Gloria Trevi. Ay, no, fue una noche espectacular, increíble, de verdad que sí. Ahorita te ponemos la canción. Dice por acá Flor Orquídeas: la película de La Cabaña y el niño y el pijama de rayas, ¿no? La de la cabaña creo que no la he visto. Y la de El Niño y el Pijama de Rayas, ese sí. Ese sí la he visto y la verdad igual. Sí, sí me sacó una lágrima. El final también es devastador, sinceramente. Y hay una película... es de niños igual. Ahorita les voy a decir el nombre. De hecho es como de un adolescente y un niño. Pero esa película está... buenísima, buenísima, buenísima. Ahorita la vamos a comentar. Gracias, Flor Orquídeas, por acá, que nos está mandando un mensajito. Huicho dice: ¿qué trans, amigo Héctor? Buenas noches. Aquí el Huicho ya está reportándose. ¿Me puedes poner la rola de Power of Love de Huey Lewis and the News, porfa? Claro que sí, con mucho gusto. Y nos manda un videíto de que ya le agarró la lluvia a mi buen Huicho. Ay, andas en el centro, Huicho. Dice: se vino el agua, amigo. Y yo que ya me iba para mi casa. La de Siempre a tu Lado, Guardianes de la Galaxia volumen 3 y creo que no más. Ok. Dice: aquí aplica la de Lluvia de Pedro Fernández. Voy a ver si tengo esa canción. Mientras tanto tengo varias canciones que quería poner en este bloque que son relacionadas a eso. Pero bueno, creo que ahora sí ya nos extendimos muchísimo. Y luego ustedes se enojan si no les ponemos música. Así que mejor vámonos con esta canción. ¿Alguna vez has visto llover? Have you ever seen the rain de los Creedence en Ultra 102.9 para amenizar esta hermosa tarde? Son las 4 de la tarde ya con 30 minutos. Soy Héctor Rivera, te acompaño hasta las 7 de tu noche.

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0: Son las 4:41. La temperatura cambia, pero tú sigues en Ultra 102.9 FM, 24 grados centígrados.
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0: Escuchaste a Michael Jackson con esta canción que lleva por título Rock With You en Ultra 102.9. Ya a las 4 de la tarde con 53 minutos, cuéntame, ¿sigue lloviendo? Ahorita la verdad como que ya paró el viento, de hecho hubo demasiado viento, yo me espanté, estaba yo aquí en la cabina. Y de momento pues empecé a ver cómo las cortinas estaban pues así como revoloteando, bueno, las persianas, porque tenemos persianas, y en eso, ¡pum!, que escucho un golpe en el baño, ¿no? Dije, probablemente será el niño, nuestro fantasmita aquí en Ultra. Y como buen actor de película de terror, fui a ver qué había sucedido. ¿Nunca se han preguntado eso? ¿Nunca se han preguntado por qué en las películas de terror escuchan algo en la cocina y en vez de, como una persona común y corriente, en vez de irse a encerrar a la recámara o algo, van a ver qué fue lo que se cayó en la cocina? Bueno, hagan de cuenta que fui el perfecto actor de una película de terror. Entonces, me fui a asomar al baño a ver qué había pasado. Bueno, pues había tanto aire, estaba haciendo tanto aire, que se cayeron unas cajas. Entonces, ahorita no sé, creo que por el momento no está lloviendo más, o al menos no está haciendo tanto viento como lo había estado haciendo. Pero bueno, tomen por favor sus precauciones. Dice Determinación 64, nuestra amiga Betsabe. Hola Héctor, buenas tardes. Casi noches, por cierto, con la lluvia que acaba de caer. Te comento que los días así me deprimen mucho y pues son muchas las películas con las que he llorado, y las veces que las vuelva a ver o más bien escuchar, vuelvo a llorar. Para Siempre a Tu Lado es una de ellas. Abrazo fuerte. Muchas gracias, Betsabe, te mando un fuerte abrazo. ¿Qué crees? Sí me pasa eso. Yo no sé cuántas veces he visto la de Nace una Estrella, y la verdad es que vuelvo a llorar cada que veo esa película. De verdad, véanla. Si no la han visto, véanla. De hecho, tengo canciones por acá del soundtrack de la película. Todo el soundtrack, o sea, todo es buenísimo, la verdad. Una joya la que nos entregaron Bradley Cooper. Bueno, director Bradley Cooper. Creo que fue su primer trabajo como director, si no me recuerdo. Y Lady Gaga. Hace rato, antes de irnos al corte y todo esto, yo les había comentado de una película que igual es muy triste. Esta película, no sé si ya la vieron, si no la han visto, véanla por favor. Se llama La Cura. La Cura es la historia de es un adolescente que conoce a su vecino, y su vecino es un niño y tiene SIDA, ¿no? Entonces, no recuerdo por qué azares, tiene fácil más de unos 7, 8 años que no veo la película, pero recuerdo que se van en busca de una cura. Y bueno, creo que hasta lo intoxica con plantas al pobre niño, porque trata de buscar así como que plantas y las hacen tés para buscar una cura, ¿no? Y creo que en una de esas hasta lo intoxica, no me acuerdo. El chiste es que el final, bueno, supongo que sabemos en qué termina la película, pero tiene un giro en la trama que me hizo soltar unas lágrimas enormes. Esa película es muy buena, se llama La Cura. La encuentran completa y, si no mal recuerdo, en español latino, en YouTube. Mariana dice, hola Héctor, buenas tardes, espero que estés bien, y por favor una canción, Hilary Duff, porque ando solita y con esta lluvia. A lo mejor hasta te pasa lo mismo que a nuestra amiga Betsabe. Mariana, te mando también un fuerte abrazo, gracias por sintonizarnos. Que a lo mejor te, pues sí, ¿no?, nos pone nostálgico, no nostálgicos, la lluvia, ¿no? El clima, las nubes, todo se torna más oscuro. No se crean, igual aquí se torna deprimente, ¿eh? No hay nada oscuro y, bueno, en fin, se torna un poquito diferente. Tenemos una llamada, vamos a contestar. Hola, buenas tardes.
1: Hola, buenas tardes.
0: Hola, buenas tardes.
1: Hablo a Ultra.
0: Así es, está totalmente al aire.
1: Gracias. Mira, solamente hablo para hacer un reporte acerca de las autoridades correspondientes, ya que en el semáforo del amor en el tanto funcionar. Entonces, les pedimos el apoyo para evitar accidentes.
0: Perfecto, muchísimas gracias. Un favorcito, ¿cree que también el reporte me lo pueda mandar a través de WhatsApp para que lo canalicemos con mis compañeros de noticias?
1: Claro que sí.
0: Excelente, gracias a usted, bonita tarde. Bye. Listo, por favor, manejen con mucha precaución, ¿ok? Todos los que vayan o estén circulando por el crucero de la Morena, manejen con mucha precaución. No me acuerdo que les estaba comentando de las películas tristes. Ah, sí, que está ahorita aquí muy deprimente. Están todas las luces apagadas, están las persianas corridas, está muy oscuro, sinceramente. Pero no sé, o sea, mira, cuando yo estoy dentro de un lugar, sí me deprimo cuando estoy lloviendo. Como que me siento nostálgico. Bueno, no, deprimirse es una palabra muy fuerte, ¿no? Sinceramente. Me pongo muy nostálgico. Pero cuando estoy afuera, me pongo muy feliz. Demasiado, demasiado feliz. O sea, de inmediato empiezan a sonar estas canciones como la de Have You Ever Seen the Rain, Raindrops Keep Falling on My Head de BJ Thomas, de la película de Spider-Man, o Alone Again de Gilbert O'Sullivan, que son muy buenas canciones, o canciones también en español, Yo Quería, también esta canción, la de, es Luis Miguel, La Media Vuelta. Esta canción me trae muy buenos recuerdos también. De hecho, me acuerdo mucho de mi papá. Si no mal recuerdo, la canción favorita de Luis Miguel, de mi papá, que le mando un beso y un abrazo, pues ahí me está sintonizando. En fin, cuando estoy afuera en la lluvia, soy feliz. Caminando bajo la lluvia, yo soy completamente feliz. Pero adentro, sí, como que sí me pongo bastante nostálgico. Pero bueno, vámonos a un corte comercial. De hecho, voy a regresar con una canción de Luis Miguel por acá que nos pide Terminación 84. Así que te invito a que te quedes en sintonía de Ultra 102.9. Recuerda que te voy a estar acompañando hasta las 7 de la noche. Con buena música, ya sabes, mándame mensaje, teléfono de WhatsApp 775-771-1029. Teléfonos en cabina, por si gustas llevarme, ya viste que voy a pasar tu llamada al aire, si es que me agarras con el micrófono abierto, para mandar algún saludo, poner alguna canción, etcétera. Mientras tanto, vámonos un corte y regresamos. Te decía, se me van luego las cabras. Mándame mensaje que voy a poner tu canción favorita a través de Ultra 102.9. Ahora sí, nos vamos a un corte, regresamos.
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2: Son las 5 en punto. La temperatura cambia, pero tú sigues en Ultra 102.9 FM, 24 grados centígrados. 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
2: Son las 5:23.
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Ya a las 5 de la tarde con 25 minutos, estás en Ultra 102.9 FM. A nada de comenzar la hora romántica de esta tarde. Ponte en contacto conmigo, teléfono de WhatsApp 775-771-1029, teléfonos en cabina 75-3110 y 75-5-1029. Oigan, manejen con mucha precaución, al parecer hubo un accidente ahí en el crucero de la Morena. De hecho, me parece que hay heridos, así que por favor manejen con mucho cuidado, están por esa zona, por favor, ¿vale? Por acá dice mi buen amigo Huicho, sí, la tienes, yo ya llegué a casa, qué bueno que ya llegaste a casa, Huicho, que llegaste con bien. De Pedro Fernández, sí, tengo la canción, ahorita te la voy a estar poniendo, mi buen amigo Huicho, ¿vale? Pero qué bueno que llegaste con bien. Terminación 28, dice, buenas tardes, Tocayo, ¿qué tal tus vacaciones? ¿Me podrías complacer con la canción Back in Black de Easy, dice, por favor? Ahorita te la pongo en un ratito, pero Tocayo, yo todavía no tengo vacaciones. Créanme que ya las necesito, ya necesito vacaciones, pero todavía no tengo vacaciones. Aún así, estuve cubriendo vacaciones, eso sí estuve haciendo, cubriendo vacaciones de nuestro compañero, pero pues ya, esperemos pronto poder tener mis propias vacaciones, ¿verdad? Pero bueno, te mando un fuerte abrazo, Tocayo. Y ahorita te ponemos tu cancioncita, ¿no? Dice, en hora romántica, ponla. Perfecto, Huicho, pues entonces ponemos tu canción en hora romántica. Recuerden que en punto de las 6 de la tarde comenzamos con hora romántica. Mientras tanto, te voy a dejar con una canción que ya te había comentado en algún momento, pero un momento reciente, que esta canción últimamente da vueltas en mi cabeza. No es por nada, sino que es muy buena la canción. Es muy buena, nunca le había puesto atención a la letra. Espero que la disfrutes, porque aparte yo creo que con esta lluvia queda perfecto. Esto es algo de Matiz y Leonel García, que lleva por título Hipotéticamente. Estás en Ultra 102.9, 5:27, te acompaño hasta las 7 de tu noche.

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1: Vámonos con esta canción para nuestra amiga Mariana que nos está sintonizando. Roommates de Hilary Duff. Son las 5 de la tarde ya con 30 minutos.

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0: Son las 5:40.
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Escuchaste a Queen con esto que ya por título Another One Bites the Dust en un 302.9. Vámonos al corte comercial de la mano de AC/DC con esto que ya por título Back in Black. Ya son las 5 de la tarde con 56 minutos. Esta canción es para mi tocayo que nos está sintonizando.

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2: Comenzamos con la hora romántica de Ultra 102.9. Y lo vamos a hacer de la mano del príncipe de la canción. Esto lleva por título Gotas de Fuego. Son las 6:01. Ya, la última hora de este espacio en vivo. Ponte en contacto conmigo para que me digas qué canción vas a querer escuchar en los siguientes bloques.